0: Volvemos a sentarnos junto a Alex Suárez, criminólogo, que nos acerca al true crime que ya conocéis en la casa. Hemos tocado ya varios asesinos en serie y atención, porque hoy el asesino que nos trae viene demandado por esos seguidores que ya están ahí atentos a una nueva entrega de Alex Suárez. Alex, buenos días.
1: Hola, muy buenos días.
0: ¿Qué tal? ¿Cómo estamos?
1: Pues muy bien, muy bien. Semana muy bonita con San Jordi, muy contento y además también con muchas ganas de analizar este caso.
0: Pues vamos a ello, porque si sois seguidores de Alex Suárez sabéis que él tiene varias novelas en su haber y por eso pues hace referencia a este San Jordi, porque él va a estar muy, muy ajetreado. Pero a lo que nos vamos es a hablar de este asesino, Andrei Chikatilo.
1: Sí, exacto. El nombre completo sería Andrei Romanovich Chikatilo, soviético.
0: Soviético, de la Unión.
1: Y mira, si quieres, para empezar, podríamos, como hacemos siempre un poquito, hablar de contexto social, que en este caso resulta ser además especialmente interesante, porque hablamos de la Unión Soviética de finales de los años 70, 80 más o menos.
0: Ajá.
1: Y claro, en este aspecto, la Unión Soviética, en este momento cultural, negaba que existieran, por lo menos en sus fronteras, los asesinos en serie. Entonces, a raíz de esto, lo hablaremos en breve, se producen varios fallos provocados por esta sensación de, en el contexto en el que vivimos nosotros, no se producen este tipo de cosas, por tanto, vamos a negarlo absolutamente todo. Entonces, partiendo de esa base, eso ya fue el primer error que se cometió en el momento.
0: O sea que los asesinos en serie en principio eran de América, ¿no?
1: O exacto.
0: O de otras mínimo, ciudades.
1: Exacto.
0: Otros
1: como
0: países.
1: Mínimo no eran suyos. Es decir, en sus fronteras no existían los asesinos en serie. Sabiendo eso, podemos continuar con lo siguiente. Porque lo que se hacía era, además de la negación, no había coordinación entre ellos y había una gran censura informativa. Es decir, esto está sucediendo, pero no quiero que la población se entere porque realmente no existe.
0: Wow. En ese contexto, hablemos del sospechoso, del autor de estos asesinatos, ¿no? ¿Quién era? ¿A qué se dedicaba?
1: Pues mira, hablamos de Andrei Chikatilo. Es un hombre que nació en el 36 en Ucrania, en la antigua Unión Soviética. Su contexto personal fue que, bueno, vivió pobreza extrema, contexto de posguerra, escasez alimentaria. Al final hablamos de un entorno complicado. Incluso esto no hay una evidencia. Siempre iré destacando y remarcando mucho de qué tenemos datos fiables y de qué no. De aquí, esto no hay una evidencia, pero se habla de que incluso vivió canibalismo en su entorno.
0: Wow.
1: Sin embargo, lo dicho, no hay una evidencia documentada sobre esto. ¿De qué sí podemos estar seguros? De que hablamos de una persona tímida, aislada, con problemas para relacionarse y, punto importante, con dificultades a nivel sexual cuando era joven. Esto marcará bastante el devenir de este asesino. En la adultez, profesor e ingeniero de profesiones, casado, con hijos y como muchos de los asesinos en serie, con una vida aparentemente normal.
0: Normal.
1: Sí.
0: O sea, que nadie sospechaba, normal. Nadie sospechaba de él.
1: En un inicio no. En un inicio tenía lo que sería una vida normal, una vida...
0: Vida tipo.
1: De una persona con familia e hijos. Después se vio que no es así. Y aquí surgen varias preguntas realmente. El por qué llegó a matar. ¿Por qué una persona aparentemente, podríamos, entre comillas, normal, claro, aunque no me gusta esta palabra, por qué llegó a esto? Se habla de que sufría de disfunción eréctil y de que se excitaba con la violencia. ¿Qué podemos interpretar de esto? Frustración sexual, aislamiento social y lo que desarrolla este sadismo sexual. Sin embargo, no hay una única causa demostrada.
0: Bueno, pues vamos a saber entonces quiénes fueron las víctimas y qué les hacía, ¿no?
1: Sí, en juicio se confirmaron 52 asesinatos.
0: ¿Cómo?
1: Ahí en juicio se confirmaron 52 asesinatos por parte de este hombre. Que ahí es nada. Sin embargo, llegó a confesar él mismo, según varias fuentes, entre 53 y 56. Sin embargo, no todos están verificados. ¿Qué incluían las víctimas? Niños, niñas, adolescentes, mujeres jóvenes y algunos hombres jóvenes, pero tenía sobre todo predilección por las mujeres. Edad aproximada, y aquí es donde a mí se me eriza la piel, entre 7 y 45 años.
0: Uf.
1: La víctima más joven, 7 años.
0: Brutal. Escalofriante. Vamos.
1: Sí. Existen monstruos que caminan por las calles. Él era uno de los grandes exponentes de eso, la verdad.
0: Me imagino que violación y asesinato en todas
1: sí,
0: las
1: no
0: víctimas.
1: No siempre utilizaba el mismo modo operandi. Sin embargo, en muchos casos sí que lo hacía, porque, como hemos comentado antes, esta excitación se la provocaba la violencia. Es decir, esto también documentado, no era capaz de conseguirla con relaciones sexuales al uso, por tanto, conseguía esta mayor agresividad a nivel de cuando mantenía relaciones sexuales sometiendo a sus víctimas.
0: ¿Utilizaba armas? ¿Cuál era su modus operandi, Alex?
1: Principalmente utilizaba cuchillos o otros instrumentos punzantes. Lo que hacía era captaba a sus víctimas fundamentalmente en estaciones de tren o en zonas aisladas, pero sus principales nichos de ataque eran estaciones de tren. ¿Qué hacía allí? Cuando obviamente no había nadie, o se las llevaba a las víctimas a un lugar apartado o atacaba con múltiples puñaladas. Utilizando una fuerza realmente con una gran agresividad, llegaba a hacer mutilaciones. Y aquí llega un punto que, si nuestros oyentes son un poco
0: sensibles,
1: que les cuesta un poco sensibles, momento duro, porque lo que hacía en muchos casos era lesiones oculares a sus víctimas. Es decir, les arrancaba los ojos.
0: Qué brutalidad,
1: como mínimo,
0: ¿no?
1: Como mínimo los mutilaba.
0: Uh-huh.
1: Aquí hay una hipótesis que se habla de una posible creencia irracional o no sobre la memoria visual o sobre la mirada. Cuando una persona le generaba, de forma totalmente subjetiva, obviamente, estas malas sensaciones o buenas a nivel sexual, como podríamos decirlo, lo que hacía era atacar directamente a los ojos.
0: Wow, esto nos deja totalmente fuera de juego. Ese era el modus operandi de este hombre, que lo que utilizaba era cuchillos y fuerza, básicamente, ¿no?
1: Sí. Era un hombre que, pese a no ser súper grande, acostumbraba a tener mayor envergadura que sus víctimas, eso lo utilizaba. Uh-huh. Y además, aquí siempre intento que nuestros oyentes empaticen. Imaginaos un momento, una estación de tren donde no hay absolutamente nadie y se te acerca un tipo con un cuchillo. ¿Qué haces? Tus posibilidades son muy, muy pocas, a no ser que actúes de forma muy rápida, corriendo y marchándote. Ahí no hay forma de intentar atacar, a no ser que tengas otras armas tú o experiencia en combate.
0: En defensa. Háblanos del perfil psicológico de este personaje hoy, Andrei.

0: En la Unión Soviética. Fue evaluado y fue declarado una persona sana. Es decir, lo que esta persona hacía era sana a nivel de es capaz de razonar lo que está haciendo y de darle un sentido. No estaba alienado. Los rasgos más aceptados: trastorno de personalidad antisocial, sadismo sexual y una violencia extrema llevada por una parafilia, es decir, una ideación de aquello que a mí me excita. Confirmado lo que hemos comentado antes, sufría de disfunción eréctil y, por lo general, alcanzaba esta excitación máxima durante los ataques. Sin embargo, no era una persona, no era un psicótico, sabía lo que hacía.
1: Bueno, y además disfrutaba de ello, porque simplemente por una disfunción eréctil, montarte toda esta película de llegar a asesinar a 52, entre 52 y 56 personas, es brutal, ¿no? En nuestra época esto es prácticamente impensable.
0: Bueno, hablamos de uno de los asesinos en serie más peligrosos y que más asesinatos cometieron de la historia. Al final, aquí ya en este podcast traemos
1: La
0: por
1: crema de la
0: decirlo de alguna
1: crema.
0: forma, sí, lo mejor de lo mejor.
1: Oye, Alex, ¿y siempre la Unión Soviética no viajaba, afortunadamente?
0: Fue dentro de sus fronteras. Sí. Y además aquí ahora tocaremos varios puntos clave
1: Cuéntanos, sí.
0: porque me lo sé, porque me hizo mucha ilusión además que se hiciera esta propuesta al oyente que la hizo. Y he estado informándome bien y hay varios puntos que he destacado como muy claves. Por ejemplo, relacionado con esto, hubo muchos errores y además muchas negligencias. Uno de los errores muy más graves fue a nivel de las pruebas de sangre o semen que se hicieron. Ambas fueron clave. En este caso, la sangre del autor era identificada como el tipo A. Ok, hasta ahí todo correcto. Pero en ese momento las pruebas no estaban tan especializadas como ahora y las muestras de semen no dieron la misma correlación, dieron del grupo O. Y en ese momento fue una de las cosas por las que se descartó, se dudó de esta persona de que realmente fuera el autor material de los crímenes.
1: Pero
0: Es decir,
1: se le había puesto el ojo encima, había
0: sí.
1: algo que llamaba la atención de él, ¿no?
0: Sí, además se le estuvo vigilando durante un tiempo. Y llegaremos al gran error judicial que sucedió. Pero su organismo no reflejaba correctamente el grupo sanguíneo. En este caso eran limitaciones de las pruebas a nivel sanguíneo de serología que habían en la Unión
1: En la
0: Soviética en
1: época.
0: ese año. Es decir, en el 84. Era sospechoso, pero fue descartado como asesino. Y aquí es donde entramos en el gran error judicial, donde paga, entre comillas, y digo entre comillas, Alexander Kravchenko. Este señor tenía antecedentes por agresión sexual. Se convirtió en ese momento, en el 78, poco antes de que se investigara al autor. Se convirtió en sospechoso principal. Al principio se declaró culpable, sin serlo. Claro, aquí dirá, todos pensaremos, ¿por qué? Si es
1: Claro.
0: inocente, ¿para qué se declara culpable?
1: El ego,
0: Bueno,
1: ¿no?
0: nos podemos imaginar cuáles serían los interrogatorios soviéticos en ese momento.
1: También.
0: No está documentado, obviamente, pero aquí viene mi interpretación propia. No me quiero. Este hombre, obviamente, no era ningún santo. No me quiero imaginar lo que le llegaron a hacer para extraerle esa confesión, porque posteriormente se declaró inocente. Pero la confesión inicial se declaró culpable. ¿Qué pasa? Confesó. Hubo testimonios, podemos decir, poco fiables, pruebas poco concluyentes. Finalización. Fue ejecutado en el 83.
1: En
0: Es
1: la
0: decir,
1: Unión
0: con
1: Soviética.
0: este caso se ejecutó o asesinó a una persona inocente por
1: Inocente.
0: estos cargos, que
1: No.
0: había de otros.
1: Bueno, pues la verdad es que ahí está rizando el rizo el caso que tenemos hoy sobre la mesa en este True Crime.

0: Los puntos importantes los hemos destacado y, bueno, los fallos de la policía ahí están latentes también, ¿no?
1: Sí, realmente se supo finalmente que André Chikatilo era el autor material porque él mismo confesó, después de, en muchos casos, decir que era inocente, que él no había hecho nada. Una persona, un interrogador, consiguió sacarle esta confesión y además dio datos verificables. Es decir, no había ninguna opción de que este señor no fuera el culpable. Pero al principio negaba esos hechos. Incluso en el juicio se puede decir que llegó a montar una especie de show. En algunos casos, incluso en alguna parte de ellos, quitándose la ropa a medio del juicio. En este caso, intentando mostrar esa alineación, entiendo yo. Pero sí que es verdad que se supo que la otra persona fue asesinada sin motivo porque el mismo autor confesó, si no quizás hubiesen querido cerrar esto después. La importancia policial de esto es que negaron, la policía en todo momento al principio negaba los hechos. ¿Por qué? Esto no existe, es imposible. ¿Y qué pasó con ese gran problema? Que dejaron vendida a la sociedad, a la población. ¿Por qué? Porque en el momento que tú no aceptas que está sucediendo algo, no lo informas. Y como no lo informas, hay un asesino suelto que actúa como le da la gana, donde le da la gana, y la población no tenía ni idea de que esto estaba sucediendo.
0: Claro, el impacto social, supongo que cuando se descubre todo el pastel es brutal, ¿no?
1: Claro, no solo a nivel del propio criminal. El miedo que generó, el no querer salir a las calles, el ir siempre acompañado, sino además la Unión Soviética tuvo que reconocer públicamente la existencia de asesinos en serie.
0: Claro.
1: Eso para ellos, en ese momento cultural, en ese contexto, dio un vuelco totalmente a lo que estaban viviendo, porque pasamos de unos políticos, por decirlo de alguna forma, que negaban rotundamente que sucediera algo tan grave, a tener que decir, no, es que hay un señor que ha matado a más de 50 personas. Así que, y además ha confesado. Esto es cierto.
0: ¿Y cómo pasa, Chikatilo, de la negación absoluta a reconocer que ha matado a 56 personas?
1: Aquí hay varias teorías abiertas, porque al principio lo negaba. No recuerdo el nombre, para qué engañaros, pero la pericia del interrogador tuvo mucho que ver en este caso. Aquí hay muchas teorías abiertas. Esta es una de ellas, que él fue quien consiguió sacarle esta información. Después está la parte de se intuye que cuando se vio totalmente acorralado, ya fue el momento de que ya no pudo seguir. Entonces, lo voy a decir todo y voy a desenmascarar todo lo que ha sucedido aquí. Por cierto, para las personas que le gusten también los detalles,
0: sí,
1: la forma en la que ajusticiaron a Chikatilo, en este caso, fue mediante un tiro en la nuca.
0: Así fue
1: Fue la
0: como...
1: forma de ajusticiarlo.
0: ¿Cuánto tiempo después?
1: La verdad es que no sabría decirlo, porque los datos justo no los tengo delante, pero sí que entre que se cometieron los asesinatos, hubo el juicio y demás, pasó bastante tiempo. Desde el juicio hasta que se acabó con su vida, no debieron pasar muchos años, porque en este caso la Unión Soviética, estoy seguro que no quiso que este asesino continuara, bueno, literalmente continuara respirando.
0: Pues ahí está hoy toda una historia la que nos ha traído nuestro criminólogo Alex Suárez, hablando en esta sección que, como siempre, nos deja fuera de juego. Podemos pensar que no todos los asesinos en serie son iguales, pero muchas veces sí que repiten algunos patrones, ¿verdad?
1: Exacto, sí, muchos de ellos al final... Este disfrutar cometiendo esta violencia es uno de los rasgos más característicos de los asesinos en serie, porque en el momento en que rompes esta barrera es muy difícil volver atrás, es más, si disfrutas con ello. Hay bastantes datos clave. En muchos casos hay errores a nivel policial, a nivel científico, como se ha podido ver en este, como se pudo ver en el de Dahmer. Muchos casos también va más allá de el propio asesino. Lo que se tiene en cuenta es el contexto social que se vive, en este caso la Unión Soviética, casos raciales como pudo suceder en el de Dahmer. Y en este caso, por ejemplo, incluso un inocente fue ejecutado
0: Sí.
1: en su lugar. Una cosa que también comparten es el tema de una vida aparentemente normal. Son gente que, aunque ahora se nos erice la piel y nos dé miedo, que caminaba por la calle junto
0: Sí,
1: a otras
0: sí.
1: personas, que te saludaba en un paso de cebra, que te vendía el pan y que te decía buenos días al salir por la calle.
0: Sí, que Romanovich tenía hijos y seguro que llevaba a sus hijos al colegio. O sea, hacía vida con total normalidad e impunidad hasta que se descubre el secreto, ¿no?
1: Total, hablamos de más de 10 años actuando sin ser detenido. 10 años, ¿eh? Es una barbaridad. Todo, además, por eso, por el contexto, cuando el sistema niega la realidad. Hablamos también de cosas ya, indagaciones mías después de mucho estudiarlo. Cuando el
0: Sí.
1: sistema niega la realidad, cuando la ciencia falla, se toman de decisiones rápidas cuando es el momento de ya no puedo soportar más esta presión social. Antes de eso se intenta tapar. ¿Qué pasa cuando se intenta tapar? Los que sufren son las víctimas. ¿Cuántas víctimas podrían haberse salvado en caso de actuar de forma rápida, como considero que se ha evolucionado mucho actualmente?
0: Bueno, es que salva vidas la información, ¿no? El facilitar esa información a la población al final es lo que hace que se tomen medidas y, bueno, se actúe en consecuencia. Es importantísimo que el ciudadano tenga la información. Y aquí vemos que no fue así, ¿no?
1: Totalmente, es que, y más hoy en día que vivimos en la era de la información, estamos en el primer momento de la historia de la humanidad en que hay más información de la que un ser humano es capaz de procesar. Pero eso antes no era así. La forma de transmisión, no teníamos este podcast, obviamente, no teníamos muchos de los medios de comunicación que ahora, de los que ahora disfrutamos, que siguen habiendo bulos, que siguen habiendo mentiras y que lo que te creas hay que cogerlo muchas veces con pinzas. Pero en ese momento ni siquiera había la posibilidad de imaginarse que eso estaba sucediendo, y más en ese contexto. Si a mí, los de arriba, en quienes confío, me dicen que no existe un asesino en serie y que no va a existir, ¿para
0: Claro,
1: qué voy a sufrir?
0: claro.
1: Pues,
0: Pues
1: claro, cambió realmente. Este caso fue el gran punto de inflexión en la criminología soviética.
0: a partir de aquí, cambios, afortunadamente para los ciudadanos. Pues
1: Afortunadamente.
0: Andrei Romanovich Chikatilo, hoy en el ojo de mira de Alex Suárez, en este nuevo True Crime. No sé si quieres añadir algo más.
1: No, simplemente es un caso muy interesante y espero que todos los oyentes lo hayáis disfrutado. Y estoy totalmente abierto a que en redes sociales, ya sea en la mía propia de La Máscara de Caronte, en la de Las Mañanas de Montornés, podáis proponer casos, porque estamos totalmente abiertos a poder compartirlos con vosotros.
0: Pues ahí estaba, Alex Suárez. Y aquí estamos nosotros. De hecho, este True Crime de el carnicero de Rostov, el profesor asesino que mutiló a más de 53 personas, Andrei Chikatilo, tuvimos que posponer la emisión de este True Crime a petición de oyentes que contactaron con las mañanas de Radio Montornés y nos solicitaron pues que Alex nos hablara de otros asesinos, estos que hemos venido ofreciéndoos en el mes de mayo y de junio. Por eso se nos ha quedado un poco atrasado el caso del carnicero de Rostov. Hoy os lo hemos ofrecido. Pero ya sabéis, la propuesta sigue abierta, pues a todos los oyentes que quieran saber de casos en concreto, podéis poneros en contacto bien con Las Mañanas de Radio Montornés, como decía Alex, o bien con La Máscara de Caronte, que encontraréis en redes, para solicitar justamente el True Crime del que deseáis que hablemos. Nosotros seguimos en las mañanas de Radio Montornés, en directo, y tenemos a Miquel preparado ya y a punto. También está David Mauricio. Juntos nos van a hablar del tercer álbum de David. No os vayáis, que llega la sección musical.
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7: Bon dia. Avui a la província de Barcelona tenim el cel poc ennuvolat, amb presència de pols en suspensió, augmentant durant la tarda la nuvolositat d'evolució al terç nord, sense descartar tempestes, precipitacions dèbils o moderades i fortes ratxes de vent. Les temperatures diurnes es mantenen sense canvis al litoral i pugen lleugerament a l'interior amb màximes de 38 graus a Manresa, Vic i Igualada, 37 a Rubí, 36 a Sabadell, 33 a Mataró i Vilanova i la Geltrú, 32 a Barcelona. L'EMET ha activat l'avís per calor a tota la província. Per altra banda, bufa vent fluix variable tendint al migdia a la component est del litoral i a la component sud a l'interior. És una informació d'EMET.
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6: 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Emilio.
2: Hola, buenos días.
6: Buenos días, amigo. ¿Qué tal? ¿Cómo estás?
2: Pues como siempre, un placer hablar con vosotros y con todos los oyentes. Un placer, como siempre.
6: Bueno, pues cuéntanos un poco esta aventura en la que te has capficat, que lleva por título Restaurant Llevant Park. ¿Desde cuándo estás aquí, Emilio?
2: Bueno, pues llevo desde ahora hace 3 años.
6: De unido.
2: 3 años ya. 3 años llevamos con esta aventura. Bueno, este restaurante ya lleva bastantes años abierto. No es algo que haya abierto yo, ya lleva unos años abierto. Y nada, me he sumado yo pues para intentar de ayudar en lo que pueda y en lo que sepa. Tanto yo como, bueno, como todo el equipo que tenemos.
6: ¿Tienes...?
2: Porque quería, ¿sí? Perdona, Nuria, quería antes de nada, quería hacer un... Bueno, quería hacer una, no una aclaración, sino una mención.
6: Sí.
2: Ahora que España ha ganado,
6: ajá.
2: Ahora que España ha ganado, felicidades a todos. Quería recordar que el trabajo que Luis Belafuente ha hecho, nos encontramos un poco reflejados en él. Es decir, todos los que formamos equipo, ¿vale? Te das cuenta del esfuerzo que ha tenido Luis Belafuente en formar un equipo, gracias al equipo que es muy bueno, en formar un equipo tan bueno como los que ha tenido, pero sin esa cabeza pensante que ha sido él, no hubiesen llegado tampoco a nada. Entonces, nos encontramos todos los que formamos equipo reflejados en él ahora un poquito, y eso te da fuerzas para intentar también de superarte tú también con tu equipo. O sea, que felicidades.
6: Oye, Emilio, yo sé que eres muy futbolero, bueno, eres muy de tenis, eres muy del deporte en general, ¿no? Eres muy del deporte en general. Emilio, llevas 3 años embarcado en este proyecto y sabemos que lo tuyo es la restauración y sabemos uh-huh. también que no le tienes miedo absolutamente a nada. Tú, cuando te ofrecen la posibilidad de ir a un sitio, te implicas al 100% y lo das todo. ¿Ha sido difícil tirar hacia adelante este proyecto?
2: Bueno, difícil no es que haya sido, porque repito que esto es algo que no lo he abierto yo desde cero. Esto ya estaba abierto, tenía su clientela. Y no he sido yo el que haya llegado y lo ponga en marcha, sino que yo lo que sí que he intentado ha sido ayudar a intentar a mejorar, tanto con la plantilla, repito que sin la plantilla no haríamos nada.
6: Ahora hablaremos del equipo, ahora hablaremos del equipo, no me olvido.
2: No, pues intentar de mejorar, pues con lo poco mucho que yo sé de la hostelería y sobre todo lo que me gusta la hostelería, porque es mi pasión la hostelería, pues intentar de mejorar muchísimas cosas, pues como estamos mejorando. O sea que es algo, repito, que ya estaba, pero intentar de mejorarlo, pues con lo poco mucho que yo sé.
6: Claro, yo me imagino que
2: estamos funcionando.
6: Ya sí estáis funcionando. Yo me imagino que el restaurante que está situado en Parets, pues tiene su clientela de Parets, porque allí lo conoce todo el mundo, pero tú siempre a tus vecinos de Montornès quieres que allá donde vayas, donde vas tú, quieres que ellos conozcan también ese lugar, ¿no? Y de hecho hoy hablamos contigo justamente para eso, ¿no? Porque las personas de Montornès que quieran saludar a Emilio, pues que sepan que ahora lo van a encontrar allí. Siempre que se hacen actividades culturales, sociales en Montornès, Emilio siempre participa en la medida en la que puede, lo ha hecho durante muchos años en la Fontapa y no sé, Emilio, si ahora tienes también tiempo para todo, para todas esas actividades extras, ¿no? Porque tú además de tu día a día allí, luego sigues haciendo cositas extras o has parado.
2: Bueno, parar no paro nunca porque repito que me gusta y sobre todo aquí en mi pueblo o donde sea, el pueblo que me llame y que yo pueda ayudar, estoy, pero sobre todo en mi pueblo, pues me gusta colaborar en todo lo que puedo porque le estoy súper agradecido porque en los sitios donde he estado siempre han venido a visitarme. O sea, le estoy súper agradecido. Entonces, parar no paro. Yo estoy ayudando, pues cuando a veces me dicen, oye, Emilio, ¿nos puede venir a echar una mano en el handball, por ejemplo?
6: Sí.
2: Hacer la brasa, las butifarradas, en el tenis, pues que es donde yo me encuentro y donde yo estoy como socio, en el tenis sobre todo, hago hincapié, ayudar, y donde pueda ayudar, pues ahí estoy yo. Porque al fin y al cabo, pues estamos para eso, ¿no?
6: Uh-huh. Bueno, Emilio, ahora sí, háblame de tu equipo. Venga, que yo sé que tienes un equipo de personas ahí increíble, que lo dan todo, que tú estás súper orgulloso de tu equipo. Y cuéntame, ¿cuántas personas hay en ese equipo?
2: Pues estamos, creo que somos 27 ahora, somos 27, 28, estamos, ¿vale? Pues empezando desde el jefe de cocina, que bueno, también es de aquí de Montornés, el jefe de cocina, lo tengo que decir.
6: ¿Quién es? Cuéntanos.
2: Bueno, es Andreu, es Andreu, que también trabajaba en otro sitio muy grande.
6: Muy bien.
2: Entonces, pues empezando desde Andreu como jefe de cocina, que le estoy agradecido también que esté con nosotros, una persona que aporta muchísima experiencia y una gran persona. Pues como todo el equipo de cocina, algunos de ellos pues han venido conmigo, me han seguido. Y desde sala, en sala que voy a contar también, un grandísimo equipo, porque si no formas un gran equipo no puedes hacer nada. Y entonces yo siempre, siempre, siempre donde esté tengo que hablar de mi equipo, porque sin ellos no somos nada.
6: Claro.
2: O sea, está clarísimo. Por lo tanto, estoy súper orgulloso del equipo.
6: Esto es como el fútbol, ¿no, Emilio? Es como decías, el símil que has hecho con el fútbol, ¿no? Al final, el equipo es el que consigue tirar hacia adelante este proyecto. Sin el equipo, la cosa no funciona.
2: Está claro, sin el equipo no funciona. Tú puedes tener una cabeza pensante, pero si no tienes equipo, no te sirve de nada. Pero si más a más... tienes una cabeza pensante, pero el equipo es fenomenal y más a más te aportan muchísimas cosas nuevas, porque en realidad no solo una persona tiene que pensar todo el equipo, ¿no? Y si todo el equipo piensa y aporta cosas nuevas, pues la verdad que donde vayas tienes que triunfar. O sea, eso es así de claro.
6: Oye, ¿y es verdad que hay buen rollo? Porque, Emilio, en la hostelería, no nos engañemos, se pasan muchos nervios, hay mucha tensión, la gente es muy, somos muy exigentes, lo queremos todo para allá, los camareros muchas veces, sobre todo en sala, pues van muy estresados, ¿no? Igual que en cocina, porque en cocina todavía hay más presión.
2: Sí, sí, sí, sí, es cierto. A ver, buen rollo, sobre todo a la hora del servicio. Si alguien que no ha estado nunca en una cocina estuviera a la hora del servicio, se echaría la mano a la cabeza. Una vez que se acaba el servicio, se acabó todo, pero la tensión se palpa. Luego está, por ejemplo, como repito, está la persona que está como jefe de cocina, que da una tranquilidad en cocina y una paz, que eso hay que saber llevarlo, y esta persona sabe llevarlo, no todo el mundo sabe llevar esa paz, que es la que da tranquilidad. Entonces, si todos más o menos, tanto dentro como fuera, damos paz y tranquilidad, todo mejora el servicio.
6: Claro.
2: Pero no nos vamos a engañar, hay muchísima tensión y hay momentos difíciles, ¿eh? Hay momentos difíciles, como en todos los trabajos. Claro. Lo que pasa es que cada vez somos un poquito más exigentes, pedimos cada vez más, a veces venimos con muchísimas prisas, que lo entiendo, porque todos tenemos que trabajar muchísimas prisas, pero las cosas se han de hacer al momento, nosotros las hacemos al momento, y las cosas para que estén bien tardan un poquito.
6: Claro. Oye, Abrís, cuéntame un poco, es un local que tiene capacidad para 120 personas, abrís todos los días, de lunes a viernes con un menú, cuéntame un poco, Emilio.
2: Bueno, abrimos todos los días de lunes a sábado. Los domingos cerramos, exceptuando que sea algo festivo así fuerte. Los domingos abrimos, por ejemplo, el día de Navidad, que sí que abrimos, y por ejemplo este domingo en concreto, que son las fiestas de pared, también sí. Abrimos con un menú especial de fiestas de pared. Luego abrimos todos los días, como repito, tanto desde las 5 de la mañana hasta las 12 de la noche, que está abierta a las 11, cocina, y cerramos a las 12, 12 y media. Por las noches abrimos siempre también, quiero hacer el hincapié, tenemos almuerzo de forquilla, menú diario, bocadillos, tapas, combinados, y como muy bien has dicho tú, cuando has presentado unas colchonetas y unos monitores para los niños, para que los niños estén pasándolo bien y los padres estén tranquilitos en la terraza.
6: Sí, sí, que además tenéis zona de juegos para niños, o sea, que es que está pensado, es un rinconcito que hay allí que está muy, muy bien, con una terraza que sobre todo en invierno que vamos buscando el sol, ¿verdad? Es súper tranquila, muy agradable. Ahora en verano además también tenéis allí toldo echado, quiero decir que aire acondicionado en la sala comedor, quiero decir que está totalmente equipado para todos los gustos, hacéis platos típicos, temporada de calor. Pues calzots, ¿no, Emilio?
2: Eso, ahora estamos con la temporada de mochetas. Cuando venga, pues haremos las mochetas. Ahora, por ejemplo, estamos con el tomate, que importante, el tomate. Pues estamos con la temporada de tomate. Como tú antes has comentado, salmorejo, gazpacho, que lo hacemos muy rico. Vamos trabajando con productos de la temporada, ¿vale? Y elaborando pues el tema de los arroces, que también los tocamos muy bien, que nos gustan mucho, el mal y montaña de Bogavante. O sea, los sábados hacemos un menú especial junto con los almuerzos, como todos los días. Y por suerte trabajamos mucho, mucho.
6: Pues la verdad es que, Emilio, nosotros estamos encantados de saber de ti, de saber que estás allí, de volver a hablar de equipo, de proyecto, de hostelería, porque es lo tuyo. Y mientras el cuerpo aguante y no te llegue la jubilación, Emilio, es un gusto y un placer verte trabajar en lo tuyo, porque de verdad que eres una persona que se implica y que lo disfruta al 100%. Y además es que lo transmites, ¿no?
2: Bueno, yo creo que una persona transmite realmente lo que le gusta, sea en una fábrica donde está, ¿no? Y cuando uno está a gusto trabajando en un sitio y hace lo que le gusta, se le pasa el día volado. Claro, si vas a trabajar a un sitio donde no te guste, por mucho que te paguen, no vas a estar a gusto. O sea que, y jubilarme, no, ¿qué hago yo en casa parado? ¿Qué hago yo en casa parado? Si ya tengo jardinero, o sea que, ¿qué hago en casa?
6: Ya.
2: O sea, jubilarme, nada, me gusta este oficio y seguiremos mientras que podamos. Y un placer, sobre todo, estar en el pueblo y que el pueblo me escuche, porque la verdad que le debo mucho al pueblo. 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
6: Fiesta Mayor en Parets. Vecinos y vecinas de Montornès, hay un montón de actividades. Consultar la web del Ayuntamiento de Parets, lo tenemos a tocar. Y además la posibilidad de ir allí a picar, a comer, a degustar cualquiera de los platos. 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
6: Todo el día.
2: Todo el día. Y daros las gracias a vosotros, Nuri, como siempre, por estar ahí, por hacer un poquito también parte mía a todo el pueblo, y agradeceroslo como siempre, porque siempre ahí está conmigo ayudándome.
6: Oye, un abrazo muy grande, Emilio. Ya sabéis, sorteamos un menú para dos personas en el restaurante Llevant Park de Parets, gracias a Emilio González. Emilio, yo no sé, me gustaría que enviaras un mensaje a los vecinos de tu pueblo, al que quieres tanto, pues para que vayan a verte, ¿no?
2: Bueno, es que ¿qué les voy a decir yo? Ellos ya lo saben, ¿qué les voy a decir yo? Quien le apetezca que se venga, que estaremos por allí. Agradecerles sobre todo, de verdad, que vengan. Son muchos los que ya vienen, ¿eh? Son muchísimos los que ya vienen. Y siempre será bienvenido todo el mundo. Pero cuando es alguien de Montornès, pues la verdad es que me hace ilusión. Porque seguirte por donde tú estás, pues la verdad es que es un orgullo. Es algo que te gusta, que te llena, y algo habremos hecho bien.
6: O sea, seguro que sí.
2: Agradecerle a todo Montornès por venir a verme.
6: Pues Emilio, un abrazo muy fuerte. Que siga esta aventura en el Llevant Park por muchos años más, y nosotros que lo veamos. Un abrazo fuerte y felicidades a tu equipo, que es verdad que trabajan a las mil maravillas. Damos fe, Emilio.
2: Sobre todo a ellos, al equipo, agradecérselo yo también. No me escucharán, pero agradecerles al equipo que tenemos por estar ahí también cuando hacen falta y cuando no. Están siempre ahí.
6: Un abrazo, Emilio.
2: Un abrazo.
6: Feliz semana y felices fiestas. Felices fiestas.
2: Igualmente. Un abrazo fuerte a todos.
6: Un abrazo. Fiestas. Gracias. 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Gracias, Emilio.

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1: Una semanita más que nos ponemos a ello, al coaching, esa temática que nos ayuda en nuestro día a día. De hecho, aprendemos siempre cosas con Elizabeth Rebollo, nuestra coach, aquí en las mañanas. Hoy nos propone un tema interesante, como siempre, ya sabéis. Y atención, porque tiene que ver cómo podemos controlar la línea a través del desarrollo personal. O sea, cómo a través del coaching, a ver si me explico, podemos ayudarnos a controlar el peso, Sobre todo, quizá nos preocupa más a las mujeres, ¿no? Tenemos más tendencia, aunque hoy en día está repartido entre hombres y mujeres. Tampoco vamos a hacer demasiadas distinciones. Buenos días, Elizabeth, ¿qué tal?
2: Buenos días, Nuria, con calor, ¿cómo estamos? De calor.
1: Ahí vamos, sobrellevándolo todo, el frío, el calor y lo que nos eche, Nelly.
2: Exactamente.
1: Bueno, pues vamos.
2: ¿Qué te parece?
1: Hombre, me parece tema. Un tema interesante, ¿no? Que siempre nos preocupan en verano porque es verano y en invierno porque es invierno. Siempre nos preocupa el tema del peso. Es como algo que llevamos sobrecargando con ello toda la vida, ¿no? Unos más que otros.
3: Algunos accesorios.
1: ¿No?
2: Es que, claro, sí, exacto. Porque hay personas que, bueno, pues por su propia constitución no se preocupan prácticamente nunca de esto, ¿no?
1: Claro, pero hay personas, claro, exactamente, sigue,
2: claro.
1: Hay personas que, oye, lo traen de serie y no se engordan ni a tiros. Sin embargo, hay otras personas que siempre están controlando el peso desde que son adolescentes, ¿no?
2: Yo lo tengo en casa, Mi hija mayor, pobrecita, todo se le queda en el cuerpo y el pequeño ya se puede comer una mula que nada.
1: Fíjate.
2: Y digo, de verdad, pues esto va en la Constitución. Pero sí que es verdad lo que el tema que decíamos hoy, ¿no? Que vamos a hablar hoy. ¿Cómo se encuentra uno? Porque esto, claro, nos introduce en el tema de la comida emocional. Yo, a ver, claro, yo no soy dietista, ni mucho menos, ni pretendo serlo, ni nada de esto. Pero sí que es verdad que lo he leído y que lo he vivido en primera persona, porque yo he tenido muchas fases de épocas que he estado más llenita y menos. Y ahora, por ejemplo, los últimos, no sé, serán los últimos 5 años o que incluso más, yo ya no me he tenido que preocupar más del peso porque emocionalmente me encuentro bien. ¿Sabes? Porque yo he visto que tenía mucha tendencia a la comida emocional. ¿Qué es esto? Seguramente la gente ya lo ha experimentado en su propia vida. El comer por comer, no es porque tengas hambre. O sea, es ese comer cuando tú ni siquiera tienes hambre, ¿no? Eso es como, ya no solo ni siquiera por aburrimiento, sino que lo haces por matar una emoción, ¿no? Que nos pasa y dices, ay, voy a comerme un desto de chocolate porque me encuentro triste, porque tengo estrés. El estrés nos da ganas de comer también. El cansancio nos da ganas de comer. ¿Por qué? Eso tiene una explicación. Cuando nosotros comemos,
1: sí,
2: hay un mecanismo que es que cuando tú estás masticando y ensalivando, esto manda una señal al cerebro de relax. ¿Por qué? Sí, yo esto tampoco lo sabía. Yo me quedé y dije, ¿cómo? Esto no lo sabía yo, porque se ve que el organismo necesita estar tranquilo para digerir. Entonces, aunque tú estés nervioso y ansioso, tiene que mandar esta señal de relax al cerebro, porque si no, no podrías digerir bien. Podrías tener corte de digestión o una digestión más larga. Entonces, es como cuando nosotros estamos embarazadas, que nos salen las hormonas estas, el cuerpo nos inyecta las hormonas estas, las oxitocinas,
1: sí,
2: para estar bien, porque un bebé no puede desarrollarse en un ambiente de estrés. Seguramente sería impedido, el embarazo se cortaría. Pues entonces el organismo ya prevé esto, entonces nos llena de hormonas de la felicidad, ¿no? Para que estemos tranquilas, aunque el entorno nos esté machacando y este bebé pueda prosperar, ¿no? Pues se ve que a la hora de comer igual el cuerpo necesita que estemos tranquilos. Entonces, cuando te empiezas a masticar, empiezas a tener una sensación de bienestar y tranquilidad, porque el cuerpo empieza a segregar esas hormonas para que estés tranquilo todo este rato que comes. Uh-huh. Claro, entonces imagino que tiene que ver que dices, ah, estoy ansiosa, ya el cuerpo ha asociado que si me como algo, entro en ese proceso de tranquilidad, por lo menos momentáneo o de un rato. Y ya si es chocolate te mueres, porque sabes que el chocolate ya produce todo lo que es dulce, ¿no? En el paladar ya se empieza a digerir, porque se ve que todo lo que es dulce ya empieza a digerirse en las primeras etapas de ensalivación en la boca. Entonces ya te empieza a hacer ese efecto en el cerebro, del efecto del azúcar. Entonces, claro, pues si es dulce y empiezas a comer, tienes esa doble sensación de tranquilidad. Uh-huh. Aunque solo sea por un rato, pues que sí es verdad que fíjate que esto dura, pues nada, ese ratito que estamos comiendo.
1: Lo que dura, ¿no? Eso dura lo que dura.
2: Sí, es muy momentáneo, ¿no? Uh-huh. Por eso luego a lo mejor a la hora otra vez tienes ganas o... Uh-huh. ¿Sabes que comes y comes y comes y no puedes parar?
1: Sí.
2: Ese tipo de comida emocional es muy insalubre precisamente por eso, porque no detecta. Hay un momento que también el estómago cuando está lleno envía una señal de stop, ¿no? Uh-huh. De dejar de comer. Y qué curioso que cuando estamos comiendo por emoción parece que cuesta mucho que llegue esta señal, porque hay interferencias, ¿no? Está esa ansiedad, esta necesidad de estar bien, entonces es como que no paras, no puedes parar de comer lo que sea, helado, palomitas, lo que estés comiendo.
1: Lo que sea, es verdad.
2: Uh-huh. Y todo esto está muy desvirtuado, entonces claro, no es una comida que el cuerpo necesite o que pueda quemar, es una comida que sí o sí se va a acumular porque nadie la necesitaba, solo se necesitaba emocionalmente. Uh-huh. Por esto, dando esta explicación, vengo a decir, ya no solamente el coaching, sino cualquier gestión emocional, cualquier terapia que te pueda ayudar a tener las emociones más en calma, obviamente te va a ayudar a controlar la comida compulsiva emocional, porque no la necesitarás. Uh-huh. Necesitarás pues la real, ¿no? La que tú, pues oye, cuando tienes hambre, pues el estómago dice, aquí pasa, aquí se necesita. Y normalmente te pide cosas, fíjate que la comida emocional, hubo un estudio, no sé si lo comentamos alguna vez, esto es muy viejo, cuando cayeron las Torres Gemelas,
1: sí,
2: hubo muchísimo voluntario ayudando a recoger escombros porque no se daba abasto, uh-huh, entonces había muchísima gente ayudando y se hizo un estudio que los bomberos y los efectivos de la policía con las semanas comentaron que era curioso que tenían que llevarle comida a esta gente que, claro, estaban ayudando y había que llevarles algo, agua, comida, para que pudieran seguir las labores de ayuda, ¿no? Uh-huh. Y que les parecía curioso que todos pedían lo mismo, ¿no? Querían comida de la que se califica emocional. Azúcares, hamburguesas, patatas fritas, bollos, todo lo que es así que nos calma la comida emocional. Y es por esto, ¿no? Porque, claro, esta pobre gente estaba ahí ayudando a recoger escombros, te puedes imaginar lo mal que estaban y lo que estaban recogiendo allí, pues quizás partes de personas, claro, cosas claro, tristísimas. Uh-huh. Y pues lo que en los parones y en los descansos, pues sus cuerpos lo que les pedían no era un trozo de lechuga ni una ensalada saludable. Les pedía pues algo que les reconfortara esa tristeza y ese dolor que estaban viviendo horas y horas al ver todo lo sucedido, ¿no? Uh-huh. Esto era una vez más un ejemplo de que cuando necesitas comida emocional, encima el cuerpo no te pide una lechuguita ni una zanahoria. Te pide algo que es eso, ¿no? Ese azúcar que es más inmediato, ese hidrato de carbono que va a ir a suplir pues esas emociones que ahora mismo están pegando un gran bajón. Uh-huh. Por tu inestabilidad, ¿no? Entonces yo esto lo he podido vivir, sobre todo cuando he estado trabajando muchas horas, que vas a destajo y dices, madre mía, estoy haciendo horas como un reloj. El cuerpo te va pidiendo para aguantar eso, pues un chocolatito, unos frutos secos, ¿eh? Uh-huh. Estas cositas así, que momentáneamente te van ayudando una Coca-Cola, que yo tengo un esto no tiene nada de malo puntualmente, pero claro, es lo que te pide masivamente. Y por ejemplo, cuando por ejemplo tú también estás en un trabajo que no te gusta, uh-huh, esto lo he notado mucho, estás haciendo una labor que se te hace muy tediosa, necesitas ese tipo de alimentación porque estás, dices, ay, qué rollo, tengo que estar aquí con esto, si me gusta. Entonces, el cuerpo está como, venga, va, un trocito de esto, un trocito de lo otro. Una manzana no, la manzana no.
1: La manzana no viene de gusto, viene de gusto las cosas dulces, ¿no?
2: Sí, pero cuando uno puede estar tranquilo, relajado. Yo últimamente, ya te digo, los últimos años no he tenido problema de...
1: Que no comes pipas por las tardes, vamos.
2: No, no, y la verdad que me he descubierto que, bueno, sí, cuando tienes un bajoncillo sé que te pides de chocolatito, ese trocito de tarta, pero en el día a día me cuesta menos decir, pues oye, hoy vamos a hacer ensalada, hoy brócoli con patatas. El elegir mejor, incluso a la hora de ser tú quien decide la cocina, veo que, y el control del peso, yo llevo años sin variar. Dices, antes, jolín, tenía que estar controlando. Digo, madre mía, he subido un kilo, he subido dos, he subido tres. Y la angustia de cada vez tenía más ganas de comer lo que no tenías que comer.
1: ¿Y entonces cómo lo controlas con el coaching?
2: Claro, esto es, pues decir, seguir un programa de cambio, ¿no? Lo mismo es siempre, en una sesión de coaching, pues detectamos tus puntos, los puntos donde tus emociones están más desbordadas. Las relacionamos con los pensamientos que las hacen saltar con más facilidad, las creencias que te están boicoteando. Y sobre ahí trabajamos. Cuando tú tienes, pues me invento, a lo mejor en 2-3 meses, eso más controlado, las creencias más trabajadas, tú en un estado emocional más relajado, hemos evitado pues los focos que te hacen saltar más, los nervios y las emociones, pues como una balanza, bajas una cosa, baja la otra, baja esa necesidad de comer compulsivamente. Yo invito a los, no he preparado ningún libro porque este no es mi campo, pero cualquier libro que hable sobre comida emocional, la dieta emocional, comida emocional, alimentos emocionales, todo esto le va a hacer reflexionar sobre las creencias que están detrás. Sobre todo son miedos, ¿no? Trabajar los miedos, porque normalmente hay miedos detrás, ¿no? Incluso el propio miedo a engordar. El propio miedo a engordar y a estar gordo, paradójicamente te boicotea y te hace ponerte a comer más. Es que dices, jolines, ¿no? Pues sí.
1: A veces
2: te importa tener peso extra, menos te engordas.
1: De todas maneras, a veces pensamos que siempre hay algo o tiene que haber algo emocional, pero tampoco necesariamente. Muchas veces comemos por aburrimiento, ¿no? Pregunto.
2: Claro, pero en este caso, si te fijas, yo creo, no me atrevo a afirmarlo en todos los casos, pero yo creo que el aburrimiento también sería algo emocional, ¿no? Porque es como, fíjate que te manda una señal de no estás haciendo nada con tu vida o con tu tiempo, ¿no? Que dices, a veces es una obligación, pues hoy no tienes dinero para ir a ningún sitio. Pero oye, que también te puedes leer un libro, puedes salir a pasear con un amigo. Se pueden hacer muchas cosas, ¿no? Entonces, quizás el aburrimiento también es una señal de aquí pasa algo, ¿no?
1: No sé.
2: Pregunto, ¿eh?
1: Yo no lo sé. Yo en mi caso me siento a ver Netflix y mis pipas ahí están.
2: Claro, sí, sí. Pero por eso te digo que... A ver, es que la película está muy asociada a comer algo, ¿no? Entonces siempre tenemos esa asociación de ir al cine y picar algo. Pero yo los mandaría a la reflexión de cada uno.
1: ¿Sí?
2: Si el aburrimiento sería un algo emocional. Yo creo que sí. Y que es algo que nos podría dar un indicativo de que, oye, quizás con ese tiempo que estás aburrido puedes hacer algo. Yo lo estoy viendo por los niños, ¿eh? Mira, me tienen este verano... que ya no tienen edad de hacer casales y que están en esa época de adolescente que no quieren hacer nada con su vida, que es un aburrimiento tras aburrimiento constante.
1: Es que hace mucho calor, ¿qué haces con este calor? Ese es el problema. Si lees un rato, ves la tele otro rato, a lo mejor pegas 4 saltos en casa, pero al quinto ya estás sudando, los deberes... Claro, es que este calor se hace muy duro.
2: Se hace muy largo, la verdad.
1: Si el tiempo nos acompaña de otra manera, pues sales a pasear, te vas a la piscina, bueno, esto sí que lo solemos hacer, ¿no? Piscina, sí, sí, playa, un poco salir de casa. Pero sales del trabajo y no te apetece mucho según qué tipo de actividades, ¿no?
2: No, no, es que no puedes hacer nada durante el día, esto es verdad.
1: Por eso que a veces es durillo, ¿no? Es ahí verdad fuera, que cuando la temperatura baja, ya el cuerpo mismo te pide actividad, ¿no?
2: Sí, sí, y nada, con 4 o 5 grados ya lo notas y ya tienes un poco más de ganillas de salir, ¿no?
1: Sí, es verdad. Sí, es verdad. Pero bueno, estamos en este tema que nos traes hoy, que es verdad que cuando tenemos esa sensación de comer sin hambre, ¿no? Mm. Pues hay que pararse y quizá mirar por qué, ¿no? Porque si realmente no tenemos hambre, ¿por qué tenemos la necesidad de comer algo?
2: Sí, hay una emoción. Incluso, si no recuerdo mal, detrás de cada alimento, se puede buscar eso también en internet, detrás de cada alimento, si buscas, por ejemplo, cómo compulsivamente tal alimento, ¿qué emoción hay detrás? Te sale. Hay incluso emociones, una relación directa entre el alimento. Por ejemplo, si como mucho, pido algo muy salado, hay una emoción detrás. Y eso te puede ayudar a rascar. Por ejemplo, el chocolate está muy asociado a la tristeza, al abandono, a la soledad. Entonces, de ahí ya tienes donde rascar, porque dices, ah, pues esto me da la sensación de que puede ser que las emociones que estén detrás...
1: Ay, mira, al hilo de lo que estás contando, porque yo te escucho, detrás de comer pipas se esconde una mezcla de alivio del estrés, el placer químico y la conexión social.
2: Ana, mira.
1: ¡Hala!
2: Fíjate. ¿Ves? Ahí tenemos... Es que van saliendo cosas que dices... Es una maravilla a veces...
1: Alivio del estrés. Es que es verdad, yo cuando llego y me pongo algo en la tele, ya es para que me para desestresarme totalmente. Sí. O sea, es, no estoy.
2: No estoy. Exacto.
1: Y entonces,
2: los nervios que uno tiene acumulados.
1: Exactamente.
2: Claro.
1: Pues fíjate, al hilo de lo que nos está contando Eli Rebollo, quizá, pues si comer chocolate tiene que ver con la tristeza y comer pipas, con alejarse del estrés, pues quizás sabiéndolo lo evitemos o podamos poner algo de nuestra parte, ¿no?
2: Claro, o a lo mejor dices, mira, pues a partir de ahora, cuando salga del trabajo, me invento, ¿eh? Pues antes me voy a ir a dar un paseo, bueno, ahora no, porque tengo un calor que se muere.
1: Tengo mucho calor.
2: Me voy a ir a dar un paseo o me voy a ir a hacer unos largos en la piscina y tal, y yo me desestreso, y a lo mejor, si haces la prueba, cuando llegues a tu casa, no comes esto que estabas comiendo.
1: Pues seguramente.
2: Cuestión de probar.
1: Cuestión
2: pues,
1: de probar.
2: Por ende, bajas peso, claro.
1: Claro, claro,
2: ya
1: claro.
2: Ya estoy comiendo esto.
1: Vaya.
2: Pues ahí está que el tema de la comida emocional es muy interesante. Es verdad que hay personas que engordan pues por hormonas, por otras circunstancias de ADN y tal, pero hay una gran masa que no es por esto, que es comida emocional, que es lo que encontramos hoy en día. Mucha obesidad, sobre todo los adolescentes, están agobiados de los deberes, del colegio, que también tienen estrés, y lo matan pues con esto, ¿no? Con ese comer, esta comida emocional.
1: Es verdad. Bueno, pues vamos a ponernos a ello, a buscar el por qué comemos determinados alimentos, pues cuando estamos en casa, ¿no? Que es básicamente cuando estás por ahí haciendo cosas, no te acuerdas mucho de la comida, ¿no?
2: Claro, sí, bueno, también si te sales al bar, y esto también vale para el alcohol, hay gente que bebe mucho alcohol, mucho, mucho, mucho alcohol, bueno, aquí no hace falta ya decir que cuando se bebe mucho alcohol hay algo detrás, ¿no? Entonces, muchas veces, evidentemente es emocional, cada uno tendrá uno, pero es emocional, también puede ser estrés, hay gente que sale del trabajo y, oye, me voy al bar y estoy ahí, y no es una cerveza o dos, son 10, aquí ya tenemos que ver que hay también un factor de intento de desestrés, con el agravante de que luego se convierte en una adicción porque el alcohol es muy adictivo. Entonces te hace una espiral que luego, aunque tú luego pierdas el estrés, el cuerpo se ha acostumbrado al alcohol y te lo pide. Entonces ahí más peligroso todavía porque creas una segunda costumbre, que es la adicción al alcohol. Entonces, ojo, que eso también pues hay que investigarlo cuando en sus primeras etapas, ¿no? Te descubres diciendo... Ah, o fumar mucho, pero no es lo mismo. El fumar es muy emocional. Entonces, si te descubres que hay épocas que fumas muchísimo, es porque seguramente está pasando algo externo en tu vida que no estaba pasando hace unos meses. Y es emocional y estás intentando pues un poco cubrirlo con ese exceso. Se nota también en el tabaco que uno fumador fuma mucho más cuando tiene un problema, ¿no?
1: Cuando está nervioso, estrés.
2: Claro.
1: Bueno, al final supongo que todo...
2: emocionales.
1: Claro, todo va un poco ligado también, ¿no?
2: Sí, sí, sí, también, también, porque la persona que intente dejar de fumar o de beber, bueno, de beber ya se hace en los programas de Alcohólicos Anónimos, se trabaja muchísimo la mente, porque es indispensable. A la hora del tabaco no lo sé, porque te ponen el tema de los parches y las píldoras, pero yo invito también a quien esté dejando de fumar que haga una revisión, también un poco emocional, porque le va a ayudar. Seguro que gran parte es estrés también, ¿no? Le puede ayudar mejor también a dejar de fumar.
1: Bueno, pues vámonos a recapitular y tener claro que las emociones nos llevan a comer quizá cosas que nos engordan y controlando esa emoción podemos controlar o podemos evitar comer ese producto. ¿Sería eso, Eli?
2: Sí, básicamente, poquito a poco. Ya sabemos que siempre los cambios no bruscos y sobre todo no autoculparse si al principio cuesta. Todo tiene un tiempo, un proceso... Y poco a poco, con mucha paciencia.
1: Bueno, pues paciencia, que es la madre de la ciencia. Eli, como siempre, un placer tenerte con nosotros por aquí. Y hablamos de aquí a unos cuantos días, ya último programa, la semana que viene. Que tengas una feliz semana y seguimos en la onda.
2: Igualmente, muchas gracias a vosotros.
1: Un abrazo.
2: Un abrazo.
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0: Cuando calienta el sol.
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0: Cançó de l'estiu 1963.
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1: Queridos amigos, bienvenidos una vez más a La Voz que Queda. Gracias por estar al otro lado. Hoy quiero hacer una pregunta sencilla. Una pregunta que parece fácil de responder, pero quizás no lo es tanto. ¿A qué le tienes miedo de verdad? Porque si alguien nos pregunta de repente, muchos diremos cosas rápidas. Las alturas, las arañas, la oscuridad, volar en avión o hablar delante de mucha gente. Y sí, esos son miedos. Pero hoy me pregunto si debajo de esos miedos hay otros más profundos. Quizás si nos quedamos unos segundos en silencio, la respuesta cambia. Quizás aparecen cosas distintas. Perder a alguien. Ver sufrir a un hijo. Ver apagarse a nuestros padres. Quedarnos solos o sentir que no hemos aprovechado la vida. Muchas veces hablamos del miedo como algo malo, como si una persona valiente fuese alguien que no tiene. Pero quizá

0: sea así. El miedo apareció mucho antes que nosotros. Era una alarma, una respuesta para sobrevivir. Hace miles de años, el miedo servía para escuchar un ruido extraño, ver una sombra o notar un peligro. El cuerpo reaccionaba, corría y se protegía. Gracias al miedo seguimos aquí. El miedo no vino para hacernos daño, vino para ayudarnos. Pero el mundo cambió y el miedo también. Antes, quizá, había miedo a un animal. Hoy hay miedo a una llamada de teléfono, a una noticia, a una despedida, a decepcionar o a quedarse atrás. También creo que hay una pequeña diferencia entre miedo y temor. El miedo aparece de un golpe, un ruido, un frenazo, una situación inesperada. Pero el temor muchas veces se queda dentro, acompaña, da vueltas, es silencioso. Ahí viven las cosas que realmente nos importan. Porque nadie teme perder algo que le da igual. Muchas veces aquello que más miedo nos da habla también de aquello que más queremos. Y quizás el problema no sea tener miedo. Puede que el problema sea dejar que el miedo tome decisiones por nosotros. Ser valiente no consiste en no tener miedo. Consiste en caminar al lado sin dejar que lleve el volante. Pensad que os da miedo de verdad, pero también preguntaros qué hay detrás, porque detrás de ese miedo hay una persona a la que queréis, un sueño que todavía tenéis o una parte de vuestra vida que realmente importa. Y recuerden, la voz no siempre es sonido, a veces es voluntad.
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7: 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Avui a la província de Barcelona tenim el cel poc ennuvolat, amb presència de pols en suspensió, augmentant durant la tarda la nuvolositat d'evolució al terç nord, sense descartar tempestes, precipitacions dèbils o moderades i fortes ratxes de vent. Les temperatures diurnes es mantenen sense canvis al litoral i pugen lleugerament a l'interior, amb màximes de 38 graus a Manresa, Vic i Igualada, 37 a Rubí, 36 a Sabadell, 33 a Mataró i Vilanova la Geltrú, 32 a Barcelona. L'EMET ha activat l'avís per calor a tota la província. Per altra banda, bufa vent fluix variable tendint al migdia a la component est del litoral i a la component sud a l'interior. És una informació d'EMET.
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6: 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Emilio.
2: Hola, buenos días.
6: Buenos días, amigo. ¿Qué tal? ¿Cómo estás?
2: Pues como siempre, un placer hablar con vosotros y con todos los oyentes. Un placer, como siempre.
6: Bueno, pues cuéntanos un poco esta aventura en la que te has capficat, que lleva por título Restaurant Llevant Park. ¿Desde cuándo estás aquí, Emilio?
2: Bueno, pues llevo desde ahora hace 3 años.
6: De unido.
2: 3 años ya. 3 años llevamos con esta aventura. Bueno, este restaurante ya lleva bastantes años abierto. No es algo que haya abierto yo, ya lleva unos años abierto. Y nada, me he sumado yo pues para intentar de ayudar en lo que pueda y en lo que sepa. Tanto yo como, bueno, como todo el equipo que tenemos.
6: ¿Tienes...?
2: Porque quería, ¿sí? Perdona, Nuria, quería antes de nada, quería hacer un... Bueno, quería hacer una, no una aclaración, sino una mención.
6: Sí.
2: Ahora que España ha ganado,
6: ajá.
2: Ahora que España ha ganado, felicidades a todos. Quería recordar que el trabajo que Luis Belafuente ha hecho, nos encontramos un poco reflejados en él. Es decir, todos los que formamos equipo, ¿vale? Te das cuenta del esfuerzo que ha tenido Luis Belafuente en formar un equipo, gracias al equipo que es muy bueno, en formar un equipo tan bueno como los que ha tenido, pero sin esa cabeza pensante que ha sido él, no hubiesen llegado tampoco a nada. Entonces, nos encontramos todos los que formamos equipo reflejados en él ahora un poquito y eso te da fuerzas para intentar también de superarte tú también con tu equipo. O sea, que felicidades.
6: Oye, Emilio, yo sé que eres muy futbolero, bueno, eres muy de tenis, eres muy del deporte en general, ¿no? Eres muy del deporte en general. Emilio, llevas 3 años embarcado en este proyecto y sabemos que lo tuyo es la restauración y sabemos uh-huh. también que no le tienes miedo absolutamente a nada. Tú, cuando te ofrecen la posibilidad de ir a un sitio, te implicas al 100% y lo das todo. ¿Ha sido difícil tirar hacia adelante este proyecto?
2: Bueno, difícil no es que haya sido, porque repito que esto es algo que no lo he abierto yo desde cero. Esto ya estaba abierto, tenía su clientela. Tenía su clientela y no he sido yo el que haya llegado y lo ponga en marcha, sino que yo lo que sí que he intentado ha sido ayudar a intentar a mejorar tanto con la plantilla, repito que sin la plantilla no haríamos nada.
6: Ahora hablaremos del equipo, ahora hablaremos del equipo, no me olvido.
2: No, pues intentar de mejorar pues con lo poco mucho que yo sé de la hostelería y sobre todo lo que me gusta la hostelería, porque es mi pasión la hostelería, pues intentar de mejorar muchísimas cosas pues como estamos mejorando. O sea que es algo, repito, que ya estaba, pero intentar de mejorarlo pues con lo poco mucho que yo sé.
6: Claro, yo me imagino que
2: estamos funcionando.
6: Y así estáis funcionando. Yo me imagino que el restaurante que está situado en Parets pues tiene su clientela de Parets porque allí lo conoce todo el mundo, pero tú siempre a tus vecinos de Montornès quieres que allá donde vayas, donde vas tú, quieres que ellos conozcan también ese lugar, ¿no? Y de hecho hoy hablamos contigo justamente para eso, ¿no? Porque las personas de Montornès que quieran saludar a Emilio, pues que sepan que ahora lo van a encontrar allí. Siempre que se hacen actividades culturales, sociales en Montornès, Emilio siempre participa en la medida en la que puede, lo ha hecho durante muchos años en la Fontapa y no sé, Emilio, si ahora tienes también tiempo para todo, para todas esas actividades extras, ¿no? Porque tú además de tu día a día allí, luego sigues haciendo cositas extras o has parado.
2: Bueno, parar no paro nunca porque repito que me gusta y sobre todo aquí en mi pueblo o donde sea, el pueblo que me llame y que yo pueda ayudar, estoy, pero sobre todo en mi pueblo, pues me gusta colaborar en todo lo que puedo porque le estoy súper agradecido porque en los sitios donde he estado siempre han venido a visitarme. O sea, le estoy súper agradecido. Entonces, parar no paro. Yo estoy ayudando, pues cuando a veces me dicen, oye, Emilio, ¿nos puede venir a echar una mano en el handball, por ejemplo?
6: Sí.
2: Hacer la brasa, las butifarradas, en el tenis, pues que es donde yo me encuentro y donde yo estoy como socio, en el tenis sobre todo, hago hincapié, ayudar, y donde pueda ayudar, pues ahí estoy yo. Porque al fin y al cabo, pues estamos para eso, ¿no?
6: Uh-huh. Bueno, Emilio, ahora sí, háblame de tu equipo. Venga, que yo sé que tienes un equipo de personas ahí increíble, que lo dan todo, que tú estás súper orgulloso de tu equipo. Y cuéntame, ¿cuántas personas hay en ese equipo?
2: Pues estamos, creo que somos 27 ahora, somos 27, 28, estamos, ¿vale? Pues empezando desde el jefe de cocina, que bueno, también es de aquí de Montornés, el jefe de cocina, lo tengo que decir.
6: ¿Quién es? Cuéntanos.
2: Bueno, es Andreu, uh-huh. Es Andreu, que también trabajaba en otro sitio muy grande.
6: Muy bien.
2: Entonces, pues empezando desde Andreu como jefe de cocina, que le estoy agradecido también que esté con nosotros, una persona que aporta muchísima experiencia y una gran persona. Uh-huh. Pues como todo el equipo de cocina, algunos de ellos pues han venido conmigo, me han seguido. Y desde Sala, en Sala que voy a contar también, un grandísimo equipo, porque si no formas un gran equipo no puedes hacer nada. Y entonces yo siempre, siempre, siempre donde esté tengo que hablar de mi equipo, porque sin ellos no somos nada.
6: Claro.
2: O sea, está clarísimo. Por lo tanto, estoy súper orgulloso del equipo.
6: Esto es como el fútbol, ¿no, Emilio? Es como decías, el símil que has hecho con el fútbol, ¿no? Al final, el equipo es el que consigue tirar hacia adelante este proyecto. Sin el equipo, la cosa no funciona.
2: Está claro, sin el equipo no funciona. Tú puedes tener una cabeza pensante, pero si no tienes equipo no te sirve de nada. Pero si más a más... tienes una cabeza pensante, pero el equipo es fenomenal y más a más te aportan muchísimas cosas nuevas, porque en realidad no solo una persona tiene que pensar todo el equipo, ¿no? Y si todo el equipo piensa y aporta cosas nuevas, pues la verdad que donde vayas tienes que triunfar. O sea, eso es así de claro.
6: Oye, ¿y es verdad que hay buen rollo? Porque, Emilio, en la hostelería, no nos engañemos, se pasan muchos nervios, hay mucha tensión, la gente es muy, somos muy exigentes, lo queremos todo para allá, los camareros muchas veces, sobre todo en Sala, pues van muy estresados, ¿no? Igual que en cocina, porque en cocina todavía hay más presión.
2: Sí, sí, sí, sí, es cierto. A ver, buen rollo, sobre todo a la hora del servicio. Si alguien que no ha estado nunca en una cocina estuviera a la hora del servicio, se echaría la mano a la cabeza. Una vez que se acaba el servicio, se acabó todo, pero la tensión se palpa. Luego está, por ejemplo, como repito, está la persona que está como jefe de cocina, que da una tranquilidad en cocina y una paz, que eso hay que saber llevarlo, y esta persona sabe llevarlo, no todo el mundo sabe llevar esa paz, que es la que da tranquilidad. Entonces, si todos más o menos, tanto dentro como fuera, damos paz y tranquilidad, todo mejora el servicio.
6: Claro.
2: Pero no nos vamos a engañar, hay muchísima tensión y hay momentos difíciles, ¿eh? Hay momentos difíciles, como en todos los trabajos. Lo que pasa es que cada vez somos un poquito más exigentes, pedimos cada vez más, a veces venimos con muchísimas prisas, que lo entiendo, porque todos tenemos que trabajar muchísimas prisas, pero las cosas se han de hacer al momento, nosotros las hacemos al momento, y las cosas para que estén bien tardan un poquito.
6: Claro. Oye, abrís, cuéntame un poco, es un local que tiene capacidad para 120 personas, abrís todos los días, de lunes a viernes con un menú, cuéntame un poco, Emilio.
2: Bueno, abrimos todos los días de lunes a sábado.
6: Uh-huh.
2: Los domingos cerramos, exceptuando que sea algo festivo así fuerte. Los domingos abrimos, por ejemplo, el día de Navidad, que sí que abrimos, y por ejemplo este domingo en concreto, que son las fiestas de pared, también
6: sí.
2: Abrimos con un menú especial de fiestas de pared. Luego abrimos todos los días, como repito, tanto desde las 5 de la mañana hasta las 12 de la noche, que está abierta a las 11, cocina. Y cerramos a las 12, 12 y media. Por las noches abrimos siempre también, quiero hacer el hincapié. Tenemos almuerzo de forquilla, menú diario, bocadillos, tapas, combinados. Y como muy bien has dicho tú, cuando has presentado unas colchonetas y unos monitores para los niños, para que los niños estén pasándolo bien y los padres estén tranquilitos en la terraza.
6: Sí, sí, que además tenéis zona de juegos para niños, o sea, que es que está pensado, es un rinconcito que hay allí que está muy, muy bien, con una terraza que sobre todo en invierno que vamos buscando el sol, ¿verdad? Es súper tranquila, muy agradable. Ahora en verano además también tenéis allí toldo echado, quiero decir que aire acondicionado en la sala comedor, quiero decir que está totalmente equipado para todos los gustos, hacéis platos típicos, temporada de calçots, pues calçots, ¿no, Emilio?
2: Eso, ahora estamos con la temporada de mochetas, cuando venga, pues haremos las mochetas. Ahora, por ejemplo, estamos con el tomate, que importante el tomate, pues estamos con la temporada de tomate, como tú antes has comentado, salmorejo, gazpacho, que lo hacemos muy rico, vamos trabajando con productos de la temporada, ¿vale? Y elaborando pues el tema de los arroces, que también los tocamos muy bien, que nos gustan mucho, el mal y montaña de Bogavante. O sea, los sábados hacemos un menú especial junto con los almuerzos, como todos los días. Y por suerte trabajamos mucho, mucho.
6: Pues la verdad es que, Emilio, nosotros estamos encantados de saber de ti, de saber que estás allí, de volver a hablar de equipo, de proyecto, de hostelería, porque es lo tuyo. Y mientras el cuerpo aguante y no te llegue la jubilación, Emilio, es un gusto y un placer verte trabajar en lo tuyo, porque de verdad que eres una persona que se implica y que lo disfruta al 100%. Y además es que lo transmites, ¿no?
2: Bueno, yo creo que una persona transmite realmente lo que le gusta, sea en una fábrica donde está, ¿no? Y cuando uno está a gusto trabajando en un sitio y hace lo que le gusta, se le pasa el día volado. Claro, si vas a trabajar a un sitio donde no te guste, por mucho que te paguen, no vas a estar a gusto. O sea que, y jubilarme, no, ¿qué hago yo en casa parado? ¿Qué hago yo en casa parado? Si ya tengo jardinero, o sea que, ¿qué hago en casa?
6: Ya.
2: O sea, jubilarme, nada, me gusta este oficio y seguiremos mientras que podamos. Y un placer, sobre todo, estar en el pueblo y que el pueblo me escuche, porque la verdad que le debo mucho al pueblo. Y recordaros que este domingo que abrimos por Fiesta Mayor y hacemos...
6: Fiesta Mayor en Parets, vecinos y vecinas de Montornès, hay un montón de actividades, consultar la web del Ayuntamiento de Parets, lo tenemos a tocar, y además la posibilidad de ir allí a picar, a comer, a degustar cualquiera de los platos. Vais a encontrar a Emilio González, maître del restaurant Llevant Park, Parets. ¿Dónde está ubicado, situado, Emilio?
2: Estamos en la calle Tenes número 1 de Pared del Vallès, aquí en el polígono Llevant, ¿vale? Justo pues cuando bajas del circuito está la rotonda donde estaban los patos, pues nada, pasa esa rotonda a la entrada de Pared a mano derecha, calle Tenes número 1. Recordar también que el domingo por la noche abrimos también, no solo a mediodía, abrimos todo el día.
6: Todo el día.
2: Todo el día. Y daros las gracias a vosotros, Nuri, como siempre, por estar ahí, por hacer un poquito también parte mía a todo el pueblo, y agradeceroslo como siempre, porque siempre ahí está conmigo ayudándome.
6: Oye, un abrazo muy grande, Emilio. Ya sabéis, sorteamos un menú para dos personas en el restaurante Llevant Park de Parets, gracias a Emilio González. Emilio, yo no sé, me gustaría que enviaras un mensaje a los vecinos de tu pueblo, al que quieres tanto, pues para que vayan a verte, ¿no?
2: Bueno, es que ¿qué les voy a decir yo? Ellos ya lo saben, ¿qué les voy a decir yo? Quien le apetezca que se venga, que estaremos por allí. Agradecerles sobre todo, de verdad, que vengan. Son muchos los que ya vienen, ¿eh? Son muchísimos los que ya vienen. Y siempre será bienvenido todo el mundo. Pero cuando es alguien de Montornès, pues la verdad es que me hace ilusión. Porque seguirte por donde tú estás, pues la verdad que es un orgullo. Es algo que te gusta, que te llena, y algo habremos hecho bien.
6: O sea, seguro que sí.
2: Agradecerle a todo Montornès por venir a verme.
6: Pues Emilio, un abrazo muy fuerte. Que siga esta aventura en el Llevant Park por muchos años más, y nosotros que lo veamos. Un abrazo fuerte y felicidades a tu equipo, que es verdad que trabajan a las mil maravillas. Damos fe, Emilio.
2: Sobre todo a ellos, al equipo, agradecérselo yo también. No me escucharán, pero agradecerles al equipo que tenemos por estar ahí también cuando hacen falta y cuando no. Están siempre ahí.
6: Un abrazo, Emilio. Feliz semana y felices fiestas. Felices fiestas.
2: Igualmente. Un abrazo fuerte a todos.
6: Un abrazo. Fiestas en Parets del Vallès. ¿Queréis ir a degustar el restaurant Llevant? Pues si queréis saber cómo funciona y cómo son sus menús, solo tenéis que llamarnos 935682000. Os daremos un numerito y el viernes haremos el sorteo. Gracias, Emilio.